felicidades en nuestra segunda hora, tercera hora de programación a todos los colombianos, porque hoy Colombia celebra la independencia. 20 de julio, los colombianos están de fiesta, días festivos, así es que felicidades a cada uno de ellos. Pero también hoy 20 de julio, hoy se celebra una de las relaciones más valiosas que podemos tener, la amistad.

tal vez alguien de la iglesia, ¿no? Quizás. El Señor ha tomado en manos. Daño. Mi hermana o mi mejor amiga. Es mi hermana. También. Mi vecina, conocida como la hermana del mundo. Tiempo de ir con un fortalece el sistema inmunológico, el estrés. Muchas personas consideran que los amigos se convierten en la familia que uno escoge, así es que